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2: Son las 9:00.

Escuchábamos la pureza lineal y la calidez tímbrica de Filip Jaruzelski. Es el inicio de nuestro programa dedicado al álbum Piedad, una de las cumbres en la discografía del contratenor francés, dedicado íntegramente a la música sacra de Antonio Vivaldi. Muy buenas noches, queridos amigos. Les acompaña Margarita Miranda Dimitrov. Es un privilegio dedicar nuestro espacio de hoy a un artista que ha sabido elevar la voz de contratenor a una nueva dimensión de elegancia y espiritualidad. En este disco, Jaruzelski nos invita a un viaje emocional hacia la Venecia del siglo XVIII, concretamente a los muros del Ospedale de la Pietà. Fue allí donde el sacerdote pelirrojo compuso estas páginas, destinadas a ser cantadas por voces femeninas del orfanato, y hoy recuperan todo su misticismo en la voz de Jaruzelski. Vamos a escuchar el álbum en su integridad, un recorrido que transita desde el recogimiento del Stabat Mater hasta el júbilo radiante del Gloria Patri, siempre acompañados por el ensamble Artaserse. Es sin duda Vivaldi en su estado más puro, menos pirotécnico quizás, pero mucho más humano y trascendente.

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2: Son las 11:00.

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2: Son las 12.

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2: Es la 1:00.

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2: Son las 2:00.

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2: Son las 3.

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2: Son las 4:00.

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2: Son las 5:00.

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2: Son las 6:00.

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2: Son las 7:00.

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3: Son las 8.
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0: Feliz día para todos, bienvenidos a una excelente mañana por Raíces, con música durante 4 horas para satisfacer su exquisito gusto musical. Bienvenidos a una excelente mañana que se inicia con Juanita Morel, el merengue interpretado por Richard Gómez, You Turn the Tables on Me con Bobby Hackett y The Swan, expresión de musical de Maxine.

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0: Banzai Pipeline es el tema que inicia la siguiente entrega musical con Henry Mancini. Johnny Richards y orquesta participa con You Go to My Head y The Fantasy String cierra la oferta con What a Wonderful World.

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1: Valencia nos brinda el maestro Mantovani, Younger Than Springtime, versión de Nelson Riddle, y Cinema Paradiso, versión de Drew Tratic, a continuación.

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1: En una excelente mañana por Raíces, participación de John Tesh, John Williams y The Boston Pops Orchestra y Jill Ventura. Escucharemos Live to Tell, The Summer Wind y Harlem Nocturne.

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1: Cerrando esta primera hora, Wind Beneath My Wings, versión de Charlie Schaeffer, Sentimental Journey con Esquivel y Lily Marlene, versión interpretada por David Wilson.

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2: Son las 9.
3: Today es el tema que nos brinda Michael Chapdelaine para iniciar esta segunda hora. Continúa con Vitamin Strength Quartet, interpretando original de The Prince, Diamonds and Pearls. Luego Hugo Winterhalter con Aquellos Ojos Verdes.

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1: La encantadora voz de A.D. Gourmet canta Esta tarde vi llover. Robert Farnon y Enrique Cha complementan con los instrumentales de Friendly Persuasion, Rival y Palmera.

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2: What are you doing the rest of your life? Torna a Sorrento y Long Ago and Far Away. Tres melodías, tres intérpretes. Flip Phillips, Carmen Cavallaro y Ronnie Aldridge.

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2: En este remanso de paz musical, que es una excelente mañana por raíces, música de Fran Purcell, Sunny. Luego Francis Goya con el tema Bésame Mucho. Cierra Roger Williams con la música de Call Me Irresponsible.

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Como yo te amo, instrumental de Ángel Roque. Misty Valley, interpretación de Frank Chatfield. Y música de John Passos con la canción El día que me quieras, despide en esta hora.

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2: Son las 10.
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4: Entramos en la tercera hora de una excelente mañana por Raíces con los hermanos Les y Larry Elgar. Interpretan Poinciana. The Spitfire Band nos brinda su versión de Frenesí y Frank Mills cierra con Sunday Morning Sweet.

para evocar tu memoria emocional, Cúrame, versión de Caravelli, Falling in Love with Love con Joe Bushkin, Angelitos Negros y Señora con la Orquesta Románticos de Cuba. 4 para evocar tu memoria emocional.

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1: El maestro André Costelanas nos acompaña con la música de Barefoot in the Park. Luego Héctor Estrada con Old Devil Moon. Y Michel Delaneu y Jean Portefeuille con Canción de dos amantes.

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2: B.G. Adair, nacida en 1937 en Barron, Kentucky, pianista, es nuestra invitada de hoy. Luego de una larga experiencia como maestra y pianista en bandas de jazz, estudios de grabación y radio, B.G. Adair graba su primer álbum bajo su propio nombre, Escape to New York, en el año 2010. Adair fue la artista de jazz con más ventas en Japón. Interpreta The Bad and the Beautiful, Unforgettable y Laura.

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Después de escuchar la oferta musical de B.G. Adair, nuestro artista invitado, pasamos a la última parte de esta hora con Newell Oler, Jack Gleason y Peter Nero, brindándonos la música de The Man I Love, You're My Greatest Love y Come Saturday Morning.

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2: Son las 11.
3: Toda tu instrumental extraída de nuestra colección 100 temas, 100 voces, 100 años, inicia esta cuarta y última hora que completan Paul Mauriat y Bonfiglio en la primera oferta con los temas Toda tú, Te amo y You Light Up My Life.

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1: Después de evocar tu memoria emocional con las tres melodías anteriores, Summer of Love, versión de Zamfir, tema de Arturo con una extracción del álbum The Best Music Instrumental, y Lover Cha-Cha para recordar con Anouk Light.

John Gooch abre ahora con The Continental. Luego, el tema Liebestraum, extraído del álbum 50 Golden Piano Favorites. Y Embraceable You con The Smooth Jazz Instrumental Band.

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1: 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Son las 11:30.

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Luke Howard y Brad Kelly inician la despedida del programa de hoy con A Long Life. Abel Korsniowski participa con Charms y Jeff Beal cierra y despide con el tema de la serie House of Cards. Gracias por su sintonía. Mañana, Dios mediante, a las 8:00 estaremos de regreso con un programa similar. Hasta entonces.

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2: Son las 12.

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2: Es la una.
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2: Son las 2.
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1: Muy buenas tardes, amigos. Bienvenidos a la música de nuestras tardes. Soy Evelyn del Carmen. Es un placer saludarles y desearles que juntos pasemos un tiempo muy agradable en compañía de buena música. Para iniciar, tenemos con Jerry Gray el tema What is this thing called love? Después, con Santo y Johnny, escucharemos And I Love Her, y con Duke Ellington disfrutaremos de la melodía Smoke Rings.

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1: Para este bloque, Feelings con Richard Clayderman, The Sweetheart Tree, después con Eric Miller y La Mer con James Last.

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1: 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Nos acompañan a disfrutar en este segmento musical Ennio Morricone, que nos trae Lolita. Lori Mitchum después con You and the Night and the Music. Y Paul Weston interpretándonos Soon.

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1: 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Son las 2:30.

Abre este segmento Simon Lowey con Song for Guy. Continúa Francis Lai con Live for Life y cierra Romantic Streams con With a Song in My Heart.

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1: A continuación, y para despedir esta primera hora de programa, escuchemos con Michael Giacchino el tema Catwoman. Ernesto Cortázar nos regala después Eternamente, y con Don Loscher Big Band disfrutaremos de I Get a Kick Out of You.

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2: Son las 3.
1: Muchas gracias por continuar junto a nosotros en esta segunda hora de la música de nuestras tardes. En este bloque tenemos a Jerry Southern, que nos interpreta Try a Little Tenderness. Después a Chris Ferris, interpretándonos Cariño, y a Sid Dale Orchestra con el tema Un hombre y una mujer.

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Continuamos con The Strings of Paris en Misty. Oscar Peterson nos interpreta después Nightingale y con Brooke Canford escucharemos Jean.

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Seguimos disfrutando en la música de nuestras tardes, ahora con los temas All Devil Called Love. Este nos lo trae Kurt Doy. Después Garden of Angels a cargo de Giovanni y Murmur con Jean-Michel Blais.

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1: 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Son las 3:30.

Son los invitados para este bloque, André Rieu interpretándonos Yesterday, Leroy Anderson con Belle of the Ball y Benjamin Wallfish con I Loved You First.

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1: Para despedir esta segunda hora de programa, la compañía de Mike Strickland en Caruso, Leif Shires después con Unforgettable y Norrie Paramore que nos regala Autumn in New York. Amigos, fue un placer acompañarles en estas dos horas. Soy Evelyn del Carmen y les invito a que continúen disfrutando de la música de nuestras tardes con ustedes hasta las 8 de la noche.

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2: Son las 4.
3: Hola y muy buenas tardes, gracias por estar con nosotros. Bienvenidos a la música de nuestras tardes, soy Reinaldo Infante López. Estaremos juntos durante las próximas horas. Vamos a iniciar nuestro programa con Emil Pandolfi, The Very Top of You. Luego Catherine Stratas. Nos interpreta Right Here Waiting. Concluimos con Bobby Hackett, Soft Lights and Sweet Music.

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A continuación, Frank DeVol con Always. Luego seguimos con Henry Mancini, Tender is the Night. Concluimos con Somewhere Out There.

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con la música de Richard Alden, After Hours. Así iniciamos un nuevo segmento. Luego seguimos con Mantovani, Elizabethan Serenade. Concluimos con Nelson Ridley, Tonight I'll Say a Little Prayer.

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con la música de George Shearing, Isn't This a Lovely Day? Así iniciamos un nuevo segmento. Luego de Fantastic Strings, How Do You Keep the Music Playing? Concluimos con John Williams y la Boston Pops Orchestra, The Lady is a Tramp.

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con la música de la United Studio Orchestra, Swing Time for Sally. Así iniciamos un nuevo segmento. Luego seguimos con Peter Brainer, Cherish. Concluimos con la Cincinnati Pops Big Band Orchestra, I Get Along Without You Very Well.

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2: Son las 5.
3: Seguimos con lo mejor de la música a través de Raíces. Once Upon a Time con Tony Hatch y Orquesta. Así iniciamos este segmento. Luego Bebu Silvetti nos interpreta Vanessa. Y concluimos con Stan Kenton, Concerto to End All Concertos.

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1: Con la música de Hugo Winterhalter, Land of Dreams. Así iniciamos un nuevo segmento musical. Luego Tommy Eyre con Somewhere Over the Rainbow. Concluimos con Walter Wanderley, Berimbau.

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Seguimos con lo mejor de la música a través de Raíces. Roberto Pereira nos interpreta ¿Cómo te puedo olvidar? Luego Jim Hoskins con April in Paris. Concluimos con Ray Conniff con su coro y orquesta, La Violetera.

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A continuación, Ronnie Aldrich, Frank Purcell y Roger Williams nos interpretan los temas Time, Toye Te Amerai y concluimos con Near You.

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1: Con la música de Canary Cut Players Performing, Close to You. Así iniciamos un nuevo segmento. Luego Billie Adair y Denise Oli. Time Goes By, de Casablanca. Concluimos con Jonathan Cain, One Look.

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2: Son las 6.
3: Seguimos con lo mejor de la música a través de Raíces. Sara Brickman nos interpreta Abilities. Luego Frank Shaxfield, Dancing Princess. Concluimos con Jacques Jezero, Here, There and Everywhere.

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A continuación, Les Brown nos interpreta So Rare. Luego seguimos con Caravelli, Los Molinos de tu Mente. Y concluimos con The Columbia Ballroom Orchestra. That's what friends are for.

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1: Con la música de Midnight String Quartet, Wake Up. Así iniciamos un nuevo segmento. Luego André Costellanets, Fly Me to the Moon. Concluimos con una bossa, All the Things You Are.

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2: Con la música de Fleetwood Mac, Sunny Side of Heaven. Así iniciamos un nuevo segmento. Luego de Fantastic Strings con Where or When. Y concluimos con Francis Goya, Solamente una vez.

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1: Con la música de la orquesta Serenata Tropical. Sabor a mí. Así iniciamos un nuevo segmento. Luego, Gordon Glanford nos interpreta No Other Love. Concluimos con Enrique Chía, Rival.

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2: Son las 7.
3: Estamos iniciando nuestra última hora de transmisión de la música de nuestras tardes a través de Raíces. Raúl Di Blasio, Steve Siu y Paul Moriad nos interpretan Andino, Somewhere in Time, y concluimos con Feel Like Making Love.
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con la música de Brown Journey, Moon River. Así iniciamos un nuevo segmento. Luego de la producción de Best Music Instrumental, Yo Sin Ti. Y concluimos con Enoch Lloyd, I'll Be Seeing You.

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con la música de Billie Adair, Stardust. Así iniciamos un nuevo segmento. Luego Rey Casas nos trae Te Esperaré. Concluimos con Gato Barbieri, Last Kiss.

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1: Con la música de Randall Atchison, The Music of Goodbye. Así iniciamos un nuevo segmento. Luego seguimos con Burt Bacharach, I Say a Little Prayer. Concluimos con Gene Brickman, When You Wish Upon a Star.

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1: Con el siguiente segmento llegamos al final de la música de nuestras tardes por este día. Perry Butkin Jr. y Orquesta nos interpretan Memories Are Made of This, luego Magic Strings con Llévame. Y concluimos con la United Studio Orchestra, Easy to Love. A ustedes gracias por la sintonía. Les acompañó Reinaldo Infante López. Pásenla bien y hasta mañana.

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2: Son las 8:00.